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rechaza actitudes, condena a otros y te invocan el derecho a la intolerancia. Cuando no se tolera, se abona el campo de la fratricida intolerancia absoluta de todos contra todos. Muchas gracias.

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tiranía. Y no es que nosotros vamos a esperar pues unos 2000 años para que los buenos estén de un lado y los malos estén de otro lado, sino que ese momento lo estamos viviendo ahora. Nosotros tenemos identificado a los malos, que son aquellos que están dándole hambre, desnudez, falta de educación,

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